0: isso?
1: Aquele bandido, para, para, que a tia Marica tá toda arrepiada.
2: Afinal, tia Marica,